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0: no me sigue todavía.
1: Yo creo que sí.
2: Si Masi vuelve a poner un ritmo así, lo vuelvo a partir. ¿Qué fue?
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5: Alerta de construcción de UDOT. Planifique para el tráfico intenso este fin de semana de Memorial Day. Se esperan retrasos de hasta 90 minutos en la US6, en Spanish Fork Canyon, y demoras de hasta 30 minutos en las rutas hacia St. George y Bird Lake.
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4: Muy buenos días, querido público. Este es Comunidad 360, un espacio creado para informar, unir, fortalecer nuestra comunidad. Te ofrecemos conversaciones relevantes, recursos locales, eventos, voces que inspiran, porque cuando compartimos, crecemos. Bienvenidos a un programa más de Comunidad 360. El día de hoy tenemos como invitado especial al cónsul de El Salvador en la ciudad de Soleil, Fernando Pérez, que nos va a hablar un poco de todos los servicios que ofrece el consulado de El Salvador. Bienvenido, Fernando.
5: Muchas gracias. Muchas gracias, Marquito, por estar aquí. Por la invitación, por este honor de estar aquí con ustedes. Y un saludo a toda la comunidad, pues primeramente salvadoreña, pero también hispana y la comunidad de Utah en general.
4: Así es, cónsul. Quería felicitarlo porque me enteré que ahora ya es nuevamente papá. Dos veces.
5: Sí, así es. Estamos ahí en la nueva aventura de ser padre otra vez, vea. Entonces, estamos aprovechando, estamos disfrutando de la familia, pues.
4: ¿Hace cuánto nació el bebé?
5: Nació el 11 de mayo.
4: Dos semanas. ¿Todo bien?
5: Todo bien, gracias a Dios.
4: Sí, ¿cómo se llama?
5: Se llama Santiago.
4: Santiago, felicidades a Santiago, mire.
5: Gracias, gracias. Sí.
4: Cuéntenos un poco, cónsul, hoy día viene a informar a la comunidad, especialmente a la comunidad de Salvador, de los servicios que tiene el consulado.
5: Correcto. Bueno, y aprovechando el tema, pues justamente yo aprovecho los primeros 3 meses para hacer el registro del estado familiar, se llama, que cuando pues nace un niño aquí en Estados Unidos o en cualquier parte del mundo, si justo, uno de los padres...
4: Justo aprovechando que nació el suyo.
5: Haciendo la transición, sí, él se hace el registro de nacimiento, el niño nacido en el exterior, si tiene uno de los padres es salvadoreño, puede hacer el registro y ese niño por derecho tiene la nacionalidad salvadoreña. Entonces, es muy fácil, necesita la partida de nacimiento de ambos padres, documento de identidad de ambos padres, si es salvadoreño, pues documento único de identidad o pasaporte, si es de otra nacionalidad, pues el pasaporte, con el pasaporte suficiente, y la partida de nacimiento del niño, o a veces incluso adulto, porque no importa la edad, a cualquier momento puede hacer registro de nacimiento, y pues ya con eso, pues se tarda aproximadamente una semana y ya le sale la partida de nacimiento salvadoreña. ¿Qué beneficios tiene? Pues uno, la doble nacionalidad. Ya el niño ya oficialmente es salvadoreño con esa parte de nacimiento y ya puede pues solicitar si desea el pasaporte y si es mayor de edad puede también tener su documento único de identidad. También hacemos, el consulado también hace en este tema de registro del estado familiar, pues registro de matrimonio, que es similar, documentos de identidad de ambos contrayentes, partida de nacimiento de ambos contrayentes y pues la licencia, marriage license que le dicen aquí, o el registro de matrimonio.

0: patrimonio ya aquí registrado, valga la redundancia, en el condado aquí.
1: Ajá, antes de seguir en lo de los niños, ¿y no importa la edad?
0: No, no, no importa la edad.
1: Porque en su caso recién nació,
0: Correcto.
1: lo pueden escribir o también cuando ya están un poco grandes.
0: Recién nacido. La única diferencia es que, pues, cuando recién nacido, a los primeros 6 meses, cuesta $10 el registro. Y si lo hace luego de los 6 meses, paga una multa que cuesta $5. Entonces, si lo hace ya grande, ya cuesta $15. Esa es la única diferencia. Pero lo puede hacer mayor de edad, a cualquier hora, a cualquier edad que tenga la persona, puede hacerse salvadoreña si cumple esos requisitos de uno de los padres ser salvadoreño.
1: Cuéntenos los beneficios que tiene tener la doble nacionalidad.
0: Pues uno, creo que como comenzando por ahí, el más importante que para mí es un derecho que tiene el niño al contar con uno de los padres salvadoreños, pues es salvadoreño por nacimiento, pues se adquiere la nacionalidad. Entonces sí es algo que es como un derecho que tiene el niño. Y lo otro también es que, pues la ventaja es que pues puede obtener la nacionalidad salvadoreña, puede tener documento de identidad salvadoreño, puede tener pasaporte salvadoreño y pues cuenta con la doble nacionalidad, que muchas veces eso ayuda también a la hora de elegir, sobre todo que a veces cuando nace en el exterior desean tener un vínculo con su país o con el país de sus padres, entonces es muchísimo más fácil para alguien que ya tenga la partida de nacimiento de Salvador, pues si quiere mudarse a Salvador y se vivir a Salvador, hacer trámites con El Salvador. O incluso a veces heredar cosas de los
1: Cosas
0: padres
1: de los padres.
0: es mucho más fácil.
1: Funciona como, bueno, yo soy de Perú, pero funciona, por ejemplo, cuando vamos allá y vamos con, o sea, salimos acá, salen como americanos, pero llegas allá y llegas como peruano. ¿Por qué? Porque si no te cobran todo el doble ya.
0: Pues fíjate que había antes existía un pago a la entrada para los extranjeros. Ese pago ya se eliminó. Entonces, para El Salvador es igual que tú entres con pasaporte americano, con pasaporte salvadoreño, lo mismo. Lo único que nosotros recomendamos es que si viajas con un pasaporte, que todo el viaje sea con ese pasaporte. La ventaja es que el pasaporte salvadoreño, nosotros aquí, que después podemos hablar del trámite de pasaporte, nosotros. Se llega al consulado y pues se hace el trámite y se entrega pues en aproximadamente 45 minutos, dependiendo cómo estén las cosas, se entrega ahí, pero se entrega en el mismo momento. Entonces, si tú, por ejemplo, cuentas con la partida de nacimiento salvadoreño, cuentas tú con tu documento de identidad o incluso ya tienes pasaporte salvadoreño y quieres renovarlo, vas al consulado y el mismo día sales con tu pasaporte. Que incluso nos ha pasado que había gente que se dio cuenta que el pasaporte lo tenía vencido ya cuando estaba haciendo el check-in en el aeropuerto. Entonces, va al consulado, mira, necesito el pasaporte, hace el trámite y se va de regreso.
1: ¿Cuánto tiempo dura el pasaporte cuando
0: 6 años,
1: 6 años?
0: 6 años de
1: Okay,
0: vigencia,
1: ajá.
0: sí.
1: Y después de esos años tienen que solamente renovarlo.
0: Correcto, correcto.
1: Ok. ¿En dónde están ubicados? A todos los que nos están escuchando, ¿dónde está ubicado el consulado de El Salvador acá en la ciudad de Soleil?
0: Estamos en 124 Sur, 400 Este, Suite 410, aquí en Salt Lake City. Estamos aquí en el centro de la ciudad, pues bien accesible, tenemos parqueo gratis, ahí pues pueden visitarnos en el cuarto nivel del edificio.
1: ¿Y algún número de teléfono donde la gente pueda contactarlos?
0: Sí, claro que sí, tenemos nuestro consulado virtual, se llama, que tenemos los contactos y pues ahí nos pueden llamar, nos pueden hacer consulta por WhatsApp o por llamada. A veces me dice la gente que por llamada, por los horarios, se le dificulta, pero también lo puede hacer a través de WhatsApp. Ahorita te facilito
1: Ahora
0: los.
1: casi todos los consulados, todos atienden por WhatsApp, ¿no?
0: Pues es más conveniente, sobre todo para la persona que lo usa, ¿no? Porque escribe y solo espera la respuesta, no tiene que estar ahí esperando, esperando, esperando que le respondan. El número de teléfono igual, nosotros atendemos, tenemos atención, es 888-301-1130. Nosotros tenemos ahí, pues le atienden y le dan todos los requisitos. Y el número de WhatsApp es el 503-7070-1071.
1: ¿Lo repite?
0: El WhatsApp es 503-7070-1071 y el consulado virtual, como le digo, que puede ser por llamada telefónica es 888-301-1130. De igual manera, yo siempre los invito a que nos visiten en el consulado y que cualquier cosa, pues nos hagan la consulta. Esos tres canales que tenemos, también tenemos redes sociales, se llama Consulados, Embajada de Consulados del Salvador en Estados Unidos, donde también nos pueden seguir. Y es importante, ya que toda la información que usted obtiene a través de esos canales es oficial, ¿verdad? Entonces ahí nosotros solo comunicamos las cosas que sí están oficial.
1: ¿Y ustedes con esta época que estamos viviendo, ustedes tienen algún número de emergencia?
0: Tenemos un número de emergencia, eso sí es un número de emergencia. Entonces ahí cualquier cosa nos puede comunicar, es el 385-267-0965.
1: 267
0: 267-0965.
1: Ok, ya sabes, si solamente es uno, es de emergencia, es 385.
0: Correcto.
1: Sí.
0: 385-267-0965.
1: Ok, ya sabes, si tienen una emergencia a toda la comunidad salvadoreña, pueden comunicarse con las oficinas del consulado a este número. Y también pueden visitarlos, están ubicados en el centro de Soleil, ¿no?
0: Correcto, 124 Sur, 400 Este, Suite 410. Uh-huh. Ahí los esperamos de lunes a viernes, de 8 a 4 de la tarde. Igual sabemos que pues aquí las personas pues tienen sus ocupaciones, sus trabajos, y a veces no le queda tiempo de 3 semanas. Nosotros una vez por mes realizamos lo que se llaman jornadas extraordinarias y consulados móviles. Entonces los meses que tenemos consulado móvil, pues nosotros nos movilizamos, como dice la palabra, y vamos a las ciudades donde pues hay concentración de salvadoreños y donde necesitan los trámites. Y los meses que no salimos del consulado móvil, pues abrimos en un sábado ese mes y pues los atendemos de sábado de 8 a 12.
1: Usualmente. ¿Cuál es su próximo consulado móvil?
0: El próximo consulado móvil lo tenemos el próximo mes en junio. Lo vamos a tener en la ciudad de Provo.
1: ¿En Provo?
0: Correcto. Uh-huh. Vamos a ir a Provo junio 13. El 13 de junio vamos a estar allá por Provo.
1: 13 de junio.
0: Correcto. Uh-huh. Ya luego en julio tenemos jornada extraordinaria, que ya sería en el consulado, y en agosto también. Y el próximo consulado móvil lo vamos a tener hasta en octubre, sería el Logan, que es en el otro lugar donde vamos.
1: ¿Y ya tienen lugar, la fecha todo? Perdón, la fecha está, pero ¿el lugar ya lo tienen o...?
0: Sí, usualmente vamos al Hotel Ramada, siempre les decimos que esperen mejor que les confirmemos, ¿verdad? Por cualquier cosa, pero sí, nosotros usualmente en Provo, por ejemplo, vamos al Hotel Ramada, ahí nos atienden.
1: Uh-huh. Ya sabes, si necesitan más información pueden visitar la página, sus redes sociales, están correcto. Como Consulado de Salvador, ¿no?
0: En Estados Unidos, en correcto. Estados Unidos. Ahí uh-huh. tenemos toda la información.
1: Así es. En estos consulados móviles o en estos, ¿ustedes hacen el DUI?
0: Usualmente, el DUI no lo tenemos de manera fija, uh-huh. Para aclarar, ¿no? El DUI es documento único de identidad.
1: Ajá.
0: Y pues nosotros no es un servicio que tenemos fijo, pero hacemos jornadas de enrolamiento, se llama, que viene la persona del RNPN a registrar y pues nosotros lo que hacemos es que tenemos un listado de todas las personas que necesitan el documento y cuando ya nos confirman la fecha, usualmente es cada 3-4 meses, viene, hacemos el enrolamiento y pues ya las personas aquí mismo vienen al consulado los DUIs, los documentos, y pues la gente lo recoge ahí. El documento de identidad es bastante importante porque como la palabra lo dice hoy, es el documento único de identidad. Entonces eso en El Salvador le permite votar, le permite abrir cuentas, le permite hacer trámites, le permite sacar su pasaporte, le permite hacer registro, etcétera, etcétera, etcétera. Entonces es bastante importante que la gente lo tenga. Yo siempre aconsejo que lo tengan y lo tengan vigente.
1: ¿Es como un social security o...?
0: Sí, similar uh-huh. porque el número de DUI sí concentra bastantes trámites, se podría decir, o es un número que está homologado con bastantes...
1: O sea, es un ID, pero adentro tiene un número que es el que abre,
0: sí,
1: que abre las puertas.
0: El que se ocupa para todo. Entonces uh-huh. siempre es importante, sobre todo para los trámites, lo que estábamos hablando, por ejemplo, para el pasaporte, si tiene DUI, pues es muy fácil sacar el pasaporte. Con el documento de identidad, pues ya usted puede renovar o sacar su pasaporte por primera vez.
1: ¿Y el DUI se vence también o...?
0: Sí, el DUI cada 8 años.
1: Cada ocho años.
0: Y por eso le digo, nosotros tratamos regularmente de tener a la persona aquí del RNPN, pues haciendo el enrolamiento.
1: ¿Y uno lo puede sacar antes que venza?
0: Se puede sacar, si no estoy mal, un mes antes que se venza. Si no, hay que esperar que se venza. Si no, se puede hacer también una modificación, ¿verdad? Ya sea cambio de domicilio y ya pues se sale un nuevo documento único de identidad.
1: Recuerdo uno de los consulados, hicimos como una visita a las afueras de la ciudad de Soleil, como a 3 horas. Y mucha gente vino a renovar. Pero cuando les llegaron, les llegó el nuevo, pero con la misma fecha de vencimiento que iban a vencer. O sea, como que no, el público no se había enterado de que era así como se dice, ¿no? Como un mes antes. Entonces la gente decía, oh, no, si vence este año, ok, mejor lo meto ahorita, ¿no?
0: Uh-huh.
1: Y mientras se demora en llegar, porque se demora 3 meses en llegar, cuando les llegó, todos tenían la fecha que se iba a vencer este año igual.
0: Ya. No, nosotros es lo que la recomendación que hacemos igual. Nosotros es el documento único de identidad cuando se hace el trámite, por ejemplo, si se hace hoy, viene como a la semana o semanas. Entonces sí es algo bastante rápido. Y sí, con lo que recomendamos nosotros es eso, realizar alguna modificación, sobre todo en la dirección. Poner la dirección de acá de Estados Unidos y ya con eso pues le sale una nueva fecha. O sea, se hace como que el trámite se hizo hoy y ya se extiende en 8 años.
1: Pero sí ya tienen la dirección de acá.
0: Depende, porque la mayoría de gente cambia de domicilio, ¿verdad?
1: Entonces, adentro de Estados Unidos.
0: Sí, adentro de Estados Unidos. Entonces, ajá, con esa actualización ya se hace el cambio de DUI y se extiende. Y como les comentaba, para el pasaporte es importante tenerlo al día. También se puede sacar pasaporte sin necesidad del DUI. No es un requisito, pero sí necesita otros requisitos. Si no tiene DUI, por ejemplo, se hace una certificación de no DUI. O si no tiene el DUI vigente, se hace una certificación de DUI y necesita la partida de nacimiento. Esa es la diferencia. Y ya con eso, igual se hace el trámite de pasaporte, no hay ningún problema. También el DUI es importante porque nosotros aquí en el consulado, porque sí nos consultan bastante, tenemos el trámite de poderes, ¿verdad? Porque muchas veces la gente, por ejemplo, que es un tema también que podemos discutir, quiere invertir en El Salvador, quiere comprar una casa en El Salvador, quiere abrir un negocio en El Salvador estando aquí. Obviamente mucha gente pensando en su futuro, en su vejez o en una inversión futura. Y pues yo siempre le digo también, eso comienza con el DUI. Tienes que tener un DUI vigente para que...
1: Ahora que está cambiando bastante, ¿no? El Salvador, mucha gente quiere invertir allá.
0: Correcto. Uh-huh. Entonces, abrir cuentas de banco también. Entonces, para eso sí necesito un DUI, se puede hacer con pasaporte sin ningún problema, pero sí la recomendación es siempre tener el documento. Hacemos en el consulado, hacemos poderes. Entonces, muchas veces a veces la gente me pregunta... Miren, quiero comprar una casa allá, tengo que ir allá o tengo que hacer... No, con un poder administrativo, pues se hace el trámite. Solo va al consulado con ya sea su pasaporte vigente o su documento de identidad vigente y pues el documento de identidad de la persona que va a poder en El Salvador. Y puede ir al consulado, puede llamar y nosotros lo asesoramos porque hay un montón de trámites que se podrían hacer con poder. Pues entonces, si quiere adquirir una casa, nosotros ya tenemos listo los requisitos, ya sabemos cómo hacer el poder, llega, se lo hacemos y ya él lo manda a El Salvador y ya pues comienza el trámite. ¿Quiere abrir una cuenta de banco? Lo mismo.
1: ¿Y cómo está la situación comparando con Estados Unidos, los precios de las casas, los terrenos? ¿La diferencia es mucho? Porque ya a nivel global es como que ya todos estamos casi parecidos, ¿no?
0: Pues no tengo un dato así certero, no te podría decir porque sí desconozco cómo están los mercados.
1: Yo veo en las redes sociales mucha gente que comienza a hacer publicidades y vende sus casas, pero como no sé el tipo de cambio, es como que, por ejemplo, ponen un ejemplo, ¿no? 2.900, pero digo, no sé a cuánto es en dólares, ¿no?
0: Sí, la ventaja que tenemos nosotros y que de hecho esa es una ventaja para los salvadoreños aquí del exterior y para también los extranjeros que desean invertir en El Salvador, que El Salvador es en dólares. Entonces, pues es una ventaja porque todos los precios están en dólares. Entonces, cuando se ve, es todo en dólares.
1: Los extranjeros también podrían invertir.
0: Claro, claro. No hay ningún requisito extra, no hay nada o ningún paso extra. ¿Qué se le solicita a los extranjeros? Tienen el mismo.
1: Y el trato es
0: el igualito. Mismo. Es igualito. Oh, la única diferencia es que cuando uno es extranjero, como no puede tener el documento único de identidad, se le solicita un NIT, que es el número de identificación tributaria, que es con pues el tema de los impuestos y todo eso. Esa es la única diferencia.
1: ¿Tin number acá?
0: Correcto.
1: Ah, ok. Correcto. Entonces, si alguien quiere invertir allá que no sea salvadoreño, ¿Ese proceso también lo hacen ustedes o tienen que ir
0: allá? Ya hemos tenido personas, pues en este caso estadounidenses, que quieren invertir en El Salvador y que van al consulado y realizan el poder para apoderar a alguien, valga la redundancia, en El Salvador, y que se les haga todo el trámite, sobre todo cuando están explorando. Bueno, primero es viaja, la persona viaja allá, ve cómo está la cosa, y ya después, para no estar viajando tanto, pues hay gente que viene y apodera a alguien allá.
1: Pero también me imagino que hay negocios que están dedicados a eso, ¿no? Porque lo que usted me está dando a entender es como que uno tiene que conocer a alguien allá.
0: Ah, no.
1: Pero pues, hay negocios
0: sí,
1: que están...
0: Sí, claro. Igual, si hay un extranjero que desea invertir en El Salvador y no tiene cómo, nosotros con gusto
1: lo guiamos,
0: que se acerque al consulado también. De hecho, puedo incluso, en esos canales que hemos dado, también puede llamar. Y tenemos una también, un correo electrónico, que este es para cualquiera que desee realizar.
1: Como cónsul, como salvadoreño, ¿en qué usted recomendaría a toda la gente que nos está escuchando que podrían invertir ahí en El Salvador?
0: Pues la verdad es que ahorita hay una apertura muy grande, muy grande. Entonces, lo que nosotros, o la recomendación que le damos nosotros cuando llegan al consulado, es siempre que si tiene alguna idea, tiene algún rubro, tiene alguno, que siempre la platiquemos y pues por ahí vamos formando una, pues algo, porque, o sea, como hay muchísimos ámbitos, ahorita por ejemplo el turismo está muy fuerte, el sector inmobiliario está fuerte, también el de este tema de criptomonedas, o sea, hay muchos sectores donde se podría invertir.
1: Y donde la seguridad también, ¿no? Ya se está convirtiendo
0: la seguridad también.
1: Uno de los países más seguros.
0: Sí. Solo voy a dar la dirección de correo electrónico porque si hay alguna consulta es inversionesynegocios@rree.gov.sb. Entonces, ahí pueden escribir también y con gusto nosotros le damos seguimiento a cualquier idea de negocios. El tema, y yo lo que siempre les recomiendo es eso, que no exista una limitante, pues, que si tiene alguna idea, pues que se acerque con nosotros con gusto le asesoramos.
1: También pueden llamar a los números, ¿no?, que usted mencionó.
0: Correcto,
1: al 888-30-11-130.
0: Correcto.
1: ¿Sí? El otro es de emergencia. ¿Sí? Y su horario de atención es de lunes a viernes de...
0: 8 de la mañana a 5 de la tarde.
1: ¿Y su ubicación?
0: 124 Sur, 400 Este, Suite 410.
1: Así que ya saben, a todos los salvadoreños... Y a todos los extranjeros, para
0: claro, favor, con gusto.
1: Si quieren invertir, ya saben, las puertas están abiertas ahí en el consulado. Me imagino que la inversión, bueno, si tienes algo de dinero, sería una opción como tener algo ahí seguro, ¿no? Y si son salvadoreños, de repente invertir en casas, algo para su retiro, ¿no?
0: Correcto.
1: Ahí al lado de la playa.
0: Sí.
1: Qué rico.
0: Sí, no, igual, pues yo quizás la invitación sería esa, que se animen, que pregunten, porque sí, estamos dándole seguimiento y estamos para apoyar a la comunidad salvadoreña, para apoyar a cualquiera que esté interesado en invertir en El Salvador. Y créanos que las ideas, pues hay muchísimas ideas y muy buenas ideas.
1: ¿Y qué de El Salvador hacia acá?
0: También trabajamos nosotros la proporción económica, y pues tratamos siempre de vincular, pues en este caso el estado de Utah, las empresas de Utah con El Salvador, ¿verdad? Entonces hemos hecho rondas de negocios con negocios locales acá, promovemos, hacemos la promoción, por ejemplo, estuvimos promoviendo el café de El Salvador, pues café Pacamara, que es una sí, y que es una especie única de El Salvador y muy bueno, como tú dices. Entonces sí estamos en ese también, lo mismo, si hay algún interés, la inversa, pues sí, con gusto, nosotros pues nos reunimos. Y vemos.
1: Fuera del café, ¿qué otra cosa importa Utah, sabe?
0: Pues hay bastante, pues volviendo al tema este, hay bastante producto nostálgico que también viene de El Salvador aquí a Utah, que se comercializa aquí. Eso es lo más fuerte que tenemos nosotros, pero como le digo, sería de analizar y pues ya ahí nosotros hacemos una hoja de ruta, pues si existe algún interés más allá de ese. Y hablando de este tema también de promoción, también tenemos la promoción, porque una promoción económica, también tenemos la promoción cultural, que es parte de nuestro trabajo también. Y no sé si sabías, se nombró patrimonio inmaterial En la UNESCO, pues la celebración de la Cofradía de las Flores en Panchimalco. Panchimalco es un...
1: Sí, lo vi en sus redes sociales.
0: Es un pueblo, sí, muy bonito en El Salvador, y ellos tienen una celebración muy bonita ahorita en mayo, que se llama la Cofradía de las Flores. Uh-huh. Y pues nosotros aquí, parte de esta promoción cultural, vamos a tener un evento ahora en junio, como para pues conmemorar esta celebración. Todavía no tenemos la fecha exacta, pero siempre estén pendientes porque ahí vamos a estar, lo vamos a hacer con una parroquia en Ogden, y pues ahí lo esperamos ver también.
1: Todo eso lo van a informar en sus redes sociales.
0: Correcto,
1: ¿no? Recuérdenos sus redes sociales.
0: Consulado del Salvador en Estados Unidos. Ahí tenemos Facebook y X. Uh-huh. Y también tenemos un grupo de avisos de WhatsApp. Pero ese como es a través de QR o invitación, pues ahí sí. También el consulado de nosotros. Nada exclusivo. Si va al consulado y nos pide el contacto, con gusto se lo damos. Ahí transmitimos toda la información también.
1: Uh-huh. Es abierto, me imagino.
0: Correcto, cualquiera se puede unir a ese grupo, cualquiera puede estar ahí haciendo las consultas o contactándonos, o se los pasan. Funciona mucho el de boca en boca, porque en ese grupo se dan cuenta y pues él le dice al vecino, le dice al amigo, le dice con el que trabaja, mira, va a haber duda, va a haber esto, va a haber eso, así que eso nos ayuda mucho también.
1: Uh-huh. ¿Ya cuánto tiempo tiene el consulado acá en Soleil?
0: Pues ya tenemos 3 años.
1: ¿Y cómo ha visto usted un crecimiento?
0: Pues sí, la verdad es que los salvadoreños aquí en Utah pues están muy contentos, muy agradecidos porque...
1: ¿Antes cómo hacían? ¿Tenían que esperar o viajar, no?
0: Tenían que esperar al consulado móvil de Las Vegas, que Las Vegas nos hacía el favor de venir hasta acá, a la comunidad. Y pues si no, el consulado más cercano era el de Las Vegas. Entonces había que hacer el viaje hasta Las Vegas. Entonces hoy es mucho más fácil. Antes era pues un día de ida, un día de vuelta. Hoy es... pues realmente en un par de horas ya pues tiene su trámite.
1: Uh-huh. ¿Y la recepción de los salvadoreños, usted ha visto cómo se sienten ahorita con todo lo que está pasando? O sea, ¿se comunican con ustedes constantemente? ¿Ustedes le brindan
0: ese apoyo? Sí, nosotros brindamos apoyo. Como les digo, siempre están estas líneas donde pues ya... ya de manera más puntual, si hay algún requerimiento de apoyo, si hay algún requerimiento de ayuda, pues yo con gusto los invito a que nos contacten. Y pues ahí vemos caso por caso, porque es eso, como hay casos bastante diferentes, pues sí, ahí sí recomiendo, mi recomendación es siempre que nos contacten, que se acerquen, que nos pregunten, y pues nosotros ahí por ahí canalizamos cualquier tipo de apoyo que necesiten,
1: ¿verdad? Uh-huh. Y también recordarles que ellos tienen un número de emergencia, el 385-267-0965, solo en casos de emergencia.
0: Correcto, uh-huh. Correcto.
1: Ahí, ¿y quién lo atiende? ¿Usted? ¿Usted mismo?
0: El vicecónsul lo atiende.
1: Uh-huh. Uh-huh. ¿Ya cuánto personal tiene en el consulado?
0: Pues normalmente tenemos 3, estamos esperando a la que se incorpore una tercera persona, ahorita solo estamos pues su servidor y el vicecónsul, que somos los que estamos atendiendo ahorita.
1: Uh-huh. Y aparte de que mencionó de su visita móvil, ¿ustedes tienen programado este año otros tipos de eventos?
0: Correcto, como les digo, tenemos en junio ahorita vamos a hacer el tema, este es la promoción cultural de la cofradía. Luego se viene el mes del árbol nacional, que en este caso es el maquilisguat, un árbol muy bonito que da hojas rosadas. También vamos a tener pues un evento conmemorando eso. En julio celebramos el Día del Salvador. ¿Va a
1: tener más semillas?
0: Sí, queremos traer, vamos a ver, aquí el clima es bien
1: hostil. Mi arbolito se murió, completamente se murió.
0: Yo todavía tengo un sobreviviente, ¿sí? Todavía
1: pero
0: tengo
1: lo tiene adentro.
0: Lo tengo adentro, sí. Es que aquí el clima es bastante inclemente.
1: Sí, ahorita nomás miré cómo estuvo de calor y sí. Se bajó la temperatura, mató un montón de...
0: Sí, platicando con el jardín botánico, yo se les preguntaba, pero a mí eso me decían, que el tema es que las temperaturas son bastante drásticas. Uh-huh. Entonces el problema es que cuando en el día es calor y en la noche baja demasiado la temperatura, pues el árbol no soporta. Y ahí es que pues no soporta. Que de hecho con el jardín botánico también tiene un árbol, un maquilisguat aquí de...
1: Ya está...
0: Pues vamos a... quería hacer la consulta porque ya pasó un año, vamos a ver, porque ellos sí dijeron que lo iban a tener en invernadero y que lo iban a tener, que ellos tienen especies igual y todo. Así que vamos a darle seguimiento a ver cómo está ese arbolito.
1: Sería bonito verlo ya.
0: Claro. ya floreciendo y todo.
1: Ajá, entonces, me gustó las flores que tiene, ¿no?
0: La florcita rosada,
1: correcto. Sí, son bien bonitas, pero pues el mío no llegó ni, ni a la línea, creo.
0: Pero es que, pues, a ver, yo como ahí tengo el mío, todavía está sobreviviendo, a ver si no...
1: ¿Pero
0: pues,
1: crees que en el verano vuelve a crecer o ya murió, muere incompleto?
0: Pues yo creo que así como está eso, no soy botánico, tampoco conozco mucho, pero yo creo que retoñito, sí, ya no.
1: Ya no sacan, ¿no?
0: Ya no sale, ya no
1: sí,
0: sale.
1: Y por el frío creo que como que los quema.
0: Sí.
1: Porque me acuerdo que le salió hoja, pero
0: sí,
1: con
0: brotan,
1: el frío
0: brotan bien bonito,
1: se puso
0: ¿sí?
1: negro. Uh-huh. Entonces no sé si se habría quemado o algo. Y de ahí ya comenzó a desaparecer.
0: Sí, eso, o sea, el frío los mata. Uh-huh. El frío, ese es el tema acá, pero en invernadero sí sobreviven. O sea, pero es de cuidarlo. Es de cuidarlo y tenerlo en invernadero pues, la mayor parte del año, porque ya ves que ya estamos casi en julio y no suben las temperaturas.
1: Sí, pues. ¿Y qué otros eventos tienen programados?
0: Sí, como le comentaba, entonces en agosto tenemos el Día del Salvadoreño, que siempre lo celebramos, siempre hacemos una pequeña celebración. En septiembre, pues, el mes patrio, ahí sí que sacamos todo el nacionalismo salvadoreño.
1: Y ahora también que viene el partido ese de Salvador también.
0: Ay, sí, el 3 de junio viene la selección a jugar contra Corea del Sur. A ver cómo nos va y vamos a estar por cualquier cosa. Pues sí, ahí espero verlos también apoyando.
1: Nos queda un minuto, cónsul. ¿Quiere mandar unas palabras a todos los que nos están escuchando?
0: Sí, justamente, pues primero agradecer el tiempo. Muchísimas gracias por el espacio, porque sé que este espacio pues nos ayuda mucho a acercarnos a la comunidad. Y pues invitarlo siempre que se acerque al consulado, que si revise la fecha de vencimiento de su pasaporte, de su DUI, si no ha hecho sus hijos salvadoreños, que vaya a hacerlos, porque pues uno muchas veces habla de los beneficios, pero también no hay ninguna desventaja en que sean salvadoreños. Entonces sí los invito al consulado a que se acerquen siempre, 124 Sur, 400 Este, Suite 410.
1: Muchísimas gracias, cónsul, y muchísimas gracias a todos los que nos han escuchado el día de hoy. Ya sabes, pueden seguirnos en nuestras redes sociales. Me encuentro como Marco Muñoz UTE. Nos vemos en el siguiente programa.
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3: 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Muchos me oyen, muchos encuentran toda esta información en la radio conmigo, pero no toman acción. Mi gente linda, perdemos oportunidades inmensas y maravillosas que nos podían transformar la vida por no tomar acción. Y no solamente en la compra de casas, en todo. Muchas veces estamos aburridos en el trabajo en que estamos y nos quejamos y nos quejamos y nos quejamos, pero nunca tomamos la acción de cambiarnos. Muchas veces estamos dándonos cuenta que estamos tirando el dinero pagando renta y lo tiramos todos los meses y todos los meses ese dinero se pierde y vamos enriqueciendo a otra familia, pero no tomamos acción. Y yo aquí les digo y les digo y les digo todos los días, existen programas maravillosos que los bancos están ofreciendo. Jamás los había visto en mi carrera. Unos programas que les prestan el 100% si eres un primer comprador de casa y si tienes el número del Social Security. Más $1,000. Puedes comprar tu casa y te prestan todo. Algunos también, me he enterado que muchas personas les dicen, no, el Utah Housing es el mejor préstamo, el Utah Housing es el mejor préstamo. Mi gente linda, hay posibilidades que son mejores que ese préstamo. Entonces, miremos, analicemos. Y quiero que te empapes, que conozcas de estos otros programas para que tú decidas cuál quieres hacer. ¿Cuál programa es el que te vas a tomar, el que vas a querer hacer para comprar tu casa? No soy yo la que toma la decisión. Yo solamente les facilito la información. Y ustedes deciden por qué camino quieren seguir. 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Si no están listos, les decimos qué tienen que hacer: mejorar el crédito, bajar deudas, hacer los taxes, diferentes cosas, conseguirse en un cosigner de pronto porque no les alcanza el ingreso para comprar la casa que desean. O sea, pero vamos a analizar y mirar en qué situación están actualmente. No se queden con la duda. No se queden con lo que les dijo el amigo, el compadre, el tío, el primo. Porque ellos no saben. Ellos solamente fueron a algún lado y les dijeron, esto se puede hacer de esta manera, pero era para la situación de ellos. Tu situación es completamente diferente. Y además, si vienes a mi oficina, analizamos la situación y no puedes, no ha pasado nada, no me debes nada. Pero sí vas a salir de mi oficina sabiendo qué tienes que hacer para poderlo lograr más adelante. Quiero que piensen, ¿cuántos años llevan pagando renta? Muchos. Hay gente que lleva 15, 20, 10 años pagando renta. Mi gente linda, ustedes pagaron la casa de otra familia. Eso es lo que están haciendo, pagando la casa de otra familia, enriqueciendo a otra familia. Y nosotros seguimos y seguimos y seguimos con necesidades porque no tomamos acción, porque no nos enteramos de los programas que hay actualmente, no nos enteramos de las facilidades que hay. Aquí yo siempre les digo, mira, salió esto, mire, hay esto, aprovechen esto. 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Chao.
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2: Hola, ¿qué tal, amigos? Bienvenidos. Feliz fin de semana. Espero que le estén pasando muy bonito y agradable. Les doy la bienvenida al show de Aprendiendo sobre Bienes Raíces con Ivana Vincopa de Brookie Realty y Manfred Omar con Relife Home Loans. El número a marcar es el 801-707-9787. Y el día de hoy me encuentro con una invitada muy especial que nos trajo Ivana Vincopa. Su nombre es Lizzy La Flaca.
3: Hola, ¿qué tal? Hola a todos. Y feliz de estar aquí con ustedes y poder ayudar un poquito a responder algunas preguntitas.
2: Bueno, Lizzy, les informo, es la mano derecha de Ivana Vincopa. Es la psicóloga, nos dijo, terapeuta, ¿qué más? Enfermera.
4: Oh, mil usos en la oficina. Hola amigos, ¿cómo están? Feliz fin de semana. Efectivamente traemos a Lizzy, nuestra mano derecha, 14 años trabajando juntos. Sí. Y ella es el punto de contacto con ustedes.
2: Si ustedes marcan al 801-707-9787, probablemente les va a contestar Lizzy.
3: Así es, soy yo la que voy a contestar ese teléfono para poderlos ayudar con todo lo que necesitan.
2: Y bueno, Iván, entrando en tema, entrando en calor, porque me encantan tus temas, que ayudas a la gente, que los saca de duda y todas las preguntas que te hacen. El tema del día de hoy, estabas diciendo...
4: Vamos a hablar de cuatro puntos importantes, ¿ok? Uh-huh. Número uno, el interés. ¿Qué está pasando con los intereses? Y tenemos una muy buena noticia con respecto a esto. Uh-huh. Lizzy quiere hablar muchísimo el día de hoy del préstamo del número Lighting. Quiere también hablar de los ingresos, que es buenísimo. Y vamos a contarles la historia, algunas historias de nuestros clientes, así de lo que están, cómo estamos ayudando hoy en día a nuestros clientes a comprar sus casas y sobre todo solucionar los problemas de dinero que necesitamos para lograr buenos intereses.
2: Esas historias me encantan porque son ejemplos que mucha gente pues se puede reflejar en ellos, ¿no?
4: Así es, y esa es la idea, compartir lo que está pasando con nuestra comunidad, nuestros clientes en este caso, para que ustedes, amigos, vean que no es fácil, pero cuando uno quiere, querer es poder.
2: Así es. 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
4: Bueno, yo estoy tomando mi cafecito de la mañana, entonces vamos a hablar rápido de los intereses para que Lizzy luego empiece con todo de lleno en los temas que le apasionan. Amigos, muy buenas noticias con respecto a los intereses. Sabemos que hoy en día el interés ha subido un poco, producto de la guerra. Va a seguir así. Las proyecciones dicen que hasta fin de año van a estar un poquito arriba. Sí. Pero tengo una muy buena noticia. Omar no ha venido, pero me ha dado el encargo de decirle a todos ustedes que el banco de Omar les está comprando el interés 1%. 1%. Wow. Y ahora le voy a dar un ejemplo. ¿Qué significa? Si el interés el día de hoy está en 6.125, el Banco de Omar va a comprar 1% del interés, que puede costar 20 o 30 mil dólares, para que usted compre su casa a un interés del 5.125. 1% es lo que el Banco de Omar está regalándole a usted y va a ser durante el primer año.
2: Ay, ay, ay, buenísimo lo que acabas de decir.
4: Y eso le va a permitir ahorrarse entre 300 a 400 dólares mensuales en su pago, dependiendo del monto de su préstamo.
2: ¿Y hasta cuánto tiempo tengo para poder que
4: esa promoción es por 3 meses, o sea, ay, todo el verano.
3: Wow. Ahorita ya.
4: Es ahorita. Ya ahorita, así que póngase las pilas en si caliente, usted quiere aprovechar este programa. Póngase las pilas, pero aquí va el requisito principal, porque muchas veces le dicen todo lo bonito, pero no le dicen,
2: okay.
4: Ajá, no le dicen qué es lo que viene atrás. El requisito principal, que usted ponga su down payment.
2: Que eso, la verdad, consígalo, pídalo prestado, lo que sea, porque vale la pena. Le van a pagar el 1% del porcentaje que le van a dar por un año.
4: Por un año, le van a reducir. Entonces, si usted hoy día el interés, recuerde, está a 6.125, por el primer año usted va a pagar 5.125.
2: Qué
4: Esto
2: chula.
4: Es un ejemplo, por si acaso.
2: Es un ejemplo, nada más, de muchos ejemplos, pero ahí les va el número por si ya se animó. 801-707-9787.
3: Ok, miren, estoy acá, soy Lizzie, como me presentaron, llevo 14 años trabajando con Iván y sí, soy yo directamente las que les respondo las llamadas.
2: Sí.
3: Y hoy día quiero hablar un poquito sobre el programa del ITIN, que se está haciendo muy famoso y de verdad que yo personalmente lo adoro. Me encanta porque es muy, me parece muy bueno y quiero comenzar con los requisitos. Para poder calificar a este préstamo se necesita tener 2 años de historia laboral, 2 años de haber hecho sus taxes, puntaje de crédito de 660 puntos y el down payment viene a ser el 5%. Cuando decimos 2 años de historia laboral, no es necesariamente en la misma empresa, puede haber trabajado en diferentes, pero sí consecutivamente por 2 años.
2: Ok, buenísimo. Pues miren, ella es la que les contesta el teléfono. Lizzie es apasionada en ayudar a la gente con IT Number, que déjenme decirles que hay muchos allá afuera, muy gente muy trabajadora, pues que tiene ganas de salir adelante, pero que tiene miedo. Entonces nada más tiene que llamar al 801-707-9787 y yo les aseguro que Lizzie les va a buscar la manera y la forma para que usted pueda aplicar o también decirle qué le falta para que a lo mejor en 3 meses ya esté listo y aplique.
4: Así es. Mira, hablando de lighting, rapidito, Lizzie, una historia, porque esta fue una historia que sí nos marcó muchísimo. Cristi, el año pasado, ella aplicó para comprar su casa con el préstamo de lighting con otro agente de bienes raíces. Nunca le pidieron nada durante todo el proceso de la compra de casa.
3: ¿Qué pasó acá en este caso?
4: Todo el proceso de la compra de casa, nos dijo ella, llegó a la oficina. No, solamente me dijeron que ponga mi earnest money, encontramos la casa y que todo se encargaba el banco. Llegó el día del cierre y perdió sus $5,000 de depósito.
2: No me digas eso.
4: Y de
3: una
4: ahí,
3: tristeza, pero solo escuchar el caso era como que, ¿qué es eso?
4: Increíble, ¿qué pasó? ¿Quién te hizo esto? Porque no hay sentido. Y de ahí nos llamó Cristi y Lizzie contestó la llamada. Y cuéntanos, ¿qué pasó con Cristi y Lizzie?
3: Así es, ella vino a la oficina, estaba como que un poco desconfiada y se entiende haber perdido los $5,000 sin saber cómo pasó, inclusive no tuvo una explicación clara. La traje a la oficina, le dije que confíe en nosotros en el sentido de que yo trato, bueno, a todo esto, todos los casos son diferentes. Ni uno es igual ni al del hermano, ni al del vecino, ni del amigo, porque siempre se comparan.
2: Sí.
3: No, ninguno es igual. Le dije, venga a la oficina y si no va a poder calificar ahora está bien, le vamos a dar todos los pasos y la vamos a preparar. Eso es nuestro trabajo. Vino a la oficina, me dijo, a ver, le expliqué todo paso a paso, le dije todo lo que necesitábamos, porque nosotros para decir, puede salir a ver casa, tenemos que pasar por todo el proceso de revisión de documentos, de ver ingresos y todo. Ya lo que se presente en el camino después puede ser por algún cambio de ingreso o algo que pasó que estaba fuera de las manos. Pero para que no podamos, para que se reúnan oficialmente con Iván, tienen que estar listos. Entonces ella me decía, wow, Lizzie, no puedo creer todo lo que me estás pidiendo, es totalmente nuevo.
2: Wow.
3: La cosa que la señora empezó, me dijo, está bien, voy a confiar en ustedes, empezó a traer toda la documentación. Fue increíble. Sé que el proceso es estresante, no sientan, porque a veces hay documentos que la gente los tiene súper guardados, que ni siquiera a veces sabe dónde están, pero están tan dispuestos a hacerlo. Creo que las personas con ITIN tienen el poder de, ¿cómo se dice, Iván? Que están
4: tienen
3: más
4: las ganas. Están decididos. Mentalmente están ellos 100% que quieren comprar
3: tienen
4: su casa.
3: Ganas, en una semana me consiguen todo.
2: Sí.
3: La calificamos rápidamente a la señora, pedí que por favor le pongan una atención extrema. Lo hicieron rapidísimo, la señora no podía creer que tenía la carta de preaprobación. Para esto también les explicamos paso a paso qué es una carta de preaprobación, qué va a hacer con Iván durante el mes, durante el proceso de compra. No es simplemente ya vaya a ver Iván, vaya a ver la casa, elija y firme. No. Cada paso lo tenemos explicado tanto por escrito, por videos, por llamada, para que la gente termine de entender qué está haciendo. Y a todo esto también les hacemos entender que esto no acaba el día que firman, porque sabemos que después van a recibir cartas, papeleo, marketing. Entonces, estamos con ellos durante todo
2: el proceso.
3: Digamos, todo el proceso y después. Después, entonces, no, fue como que estuvimos súper felices de lograr que la señora logre comprar casa. Sí cumplía con los requisitos.
2: Sí.
3: Creo que la falta de conocimiento,
4: de experiencia
3: quizás,
4: de la gente,
3: hizo que no funcione, que fue muy triste porque perder dinero.
2: Claro.
4: Nadie quiere perder dinero y sobre todo quedar traumatizado, ¿no? Pero la diferencia fue que
3: lo logró.
4: Lo logró con nosotros porque simplemente, como ya.

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3: Pondías el teléfono. ¿Qué te decía la gente?
4: Bueno, cuando yo contestaba al comienzo, obviamente recibía, era totalmente diferente la manera de calificar. Ganaban 15, 20, yo gritaba de felicidad, ¡Iván, ya tenemos un calificado! ¡Ya! Yo decía, ¡wow! ¡Qué fácil calificar a la gente, ¿no? Al comienzo. Obviamente pasaron los años, todo fue cambiando y ya hoy en día se necesita. Pues cuando me llaman y dicen 20, yo sufro dentro de mí y digo, ok, ahora necesitamos ver un co-signer, una persona más que se una a usted para que puedan lograr ese sueño, ¿no? Que no es imposible porque a veces la gente dice, no, pues no tengo a nadie, pero no solamente a veces piensan en la esposa, ¿verdad? Sí.
3: Claro, cuando hay... como en el caso de Marisol, por ejemplo, Marisol está firmando, está su co-signer, inicialmente era su amigo.
4: Su amigo, y luego viendo el proceso dijo, no, pues yo quiero una casa más cara. Se dio cuenta que la calificación es basada en lo que ganan.
5: Sí, juntos. ¿Okay?
4: No es, a veces me llaman y me dicen, mi crédito lo tengo en 700, entonces me puede calificar a 500 mil y yo, no.
3: No se puede, es basado en el ingreso.
4: O sea, es basado, lo que le presta el banco se basa en lo que gana.
5: Okay.
4: Entonces, en este caso la señora Marisol buscó la ayuda de un amigo porque fue como le dije, ella solita no podía, le dije, necesita a alguien más, la encontró en el amigo. Pero
3: A David.
4: Cuando llegó, dijo, vio las casas y dijo, no, Lizzy, yo quiero algo mejor aún. Y le dije, bueno, entonces necesita otro cosigner más, una persona más que según ustedes para ingreso perfecto. ¿Y tú crees que mi hija pueda? Y yo, a ver, presénteme el caso de su hija. Claro, le digo, señora, ahí la tiene al lado y no había pensado
3: claro,
4: en la hija.
3: Claro, no había pensado en la hija.
4: Sí. Y me dio todo, la calificaron y ahora califica para mucho más y ya está buscando algo que le guste.
3: Pero algo gracioso, te cuento, es que todos los clientes dicen, yo quiero una casa chiquitita, de dos recámaras, un baño, y que esté, no importa la condición,
4: lo que sea,
3: y lo más baratito.
4: Quiero...
3: Ok, todos vienen con la misma idea, pero cuando ven las casas dicen, ¿y eso hay?
4: Yo no quiero eso.
3: No, yo no quiero eso, quiero algo más bonito, algo más grande. Porque yo les pregunto, ¿cuántos miembros son en su familia? Ah, somos 7. ¿Y quiere vivir en dos recámaras, un baño? No, están locos.
4: Sí, es verdad que es súper gracioso porque yo le digo, ok, no importa, señorita, yo quiero la casa chiquita, pero quiero lo que sea.
5: Ajá.
4: Ok, le voy a enseñar lo que sea, ¿ok? Y me dicen, a ver, enséñeme. Esto es lo que usted encuentra por 300, por 350 mil. ¡Ah! No importa, califíqueme. Una vez que llega la carta de precalificación, le digo, señora, perfecto, como a usted le gustó este condominio, le gustó esta casa pequeña, están disponibles aún, puedes ir a ver, obviamente puede, con el tiempo van saliendo más, pero podemos ya salir a ver. No, Lizzy, a mí no me gusta eso. Y yo, ¿qué cambió? Le digo, pero bueno, es bonito e interesante vivir esa manera como la gente también. Yo he pasado
5: va
4: por lo
5: cambiando.
4: Mismo, ¿eh? Va cambiando. Yo he pasado por lo mismo. Yo le dije, Iván, quiero mi casa nueva. Y Iván, perfecto, flaca, vamos a ver esa. Ay, no me gusta esa.
3: Ay, la peor clienta,
4: ay,
3: La peor clienta.
4: Dios mío. Me hice pasear por todo Soleil. Le dije, lo siento, tú me encuentras la casa que yo quiero. Dos días enteros paseando por todo Soleil hasta que le dije, esta es. Y eso es lo bonito de Iván, que yo le digo a la gente, no es que... No se sienta mal de que vaya a pasear Iván para que vea casas, porque ese es su trabajo.
5: Sí.
4: A veces en el primero no le gusta y está bien. Uno tiene que ver hasta que se sienta que esta es la casa. Y él está para eso. Él les dice, tranquilos, yo trabajo viernes, sábado, domingo, todos los días, hasta lograr la casa que ellos se sientan cómodos.
5: Claro, Iván siempre está disponible para ustedes. ¿No es así, Iván?
3: Siempre a la orden.
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0: 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Qué interesante los casos como me lo están platicando aquí, porque la gente, como les dije, allá afuera se identifica.
1: Así es, y mira, estuve mostrando casas a Sergio y a Bianca y me pedían disculpas. Perdone, Iván, por hacerle perder su tiempo, porque no encontraban la casa. Y yo le digo, chicos, tranquilos, a mí me encanta salir a ver casas. Yo me aburro estando en la oficina. Yo me aburro. A mí los pies me pican por salir de la oficina. Es por eso que les digo, tranquilos, ustedes van a ver las casas que tengan que ver, van a comprar lo que les va a gustar y ese es mi trabajo. Por mí, no se preocupen. A veces me mandan textos a las 9 de la noche. Señor, no se preocupe, le digo, tranquila, me piden disculpas, pero ahora ya estamos bajo contrato, están comprando su casa bonita en West Jordan. Le hemos conseguido $15,000 para que el vendedor pague los gastos de cierre. Encima, el banco de Omar les está dando ese descuento en el interés por el primer año, fabuloso. Entonces, están más que contentos. Y nuevamente, como dijo Lizzy, Sergio y Bianca juntaron los ingresos para poder calificar a la casa que están comprando el día de hoy.
0: No, y es que aquí lo ha mencionado Manfred Omar y también Iván, que para ellos es una gran satisfacción ver las caras, la emoción de la gente cuando los aprueban, cuando van a ver casas, cuando ya están escogiendo. Ahora imagínense cuando ya hacen el cierre.
1: No, eso son emociones totalmente diferentes.
2: Yo, por ejemplo, el caso de la señora María López. Yo amé su reacción. Mira que llegó ella con las expectativas, diría yo, bajas, porque ella pensaba que no podía calificar, y me trajo a toda la familia, porque yo le expliqué, bueno, con uno no podemos, necesitamos a dos. Me dijo, ¿y tres o cuatro? Tres o cuatro está perfecto.
1: Trajo a los hijos, a los sobrinos, a la sobrina. Había como 15 personas en la oficina.
2: Yo tenía toda la familia en la oficina y estaba dando yo una clase. Me sentí interesante. Pero de verdad que fue lindo porque aplicaron todos los sobrinos, hijos, inclusive los que, y esto es un tema importante, Iván, porque los chicos que acaban el high school les cuenta como historia laboral. O sea, necesitamos 2 años de historia laboral, ¿verdad? Y el high school les cuenta que hayan acabado el diploma.
0: ¿Aunque nunca hayan trabajado en high school?
2: No. Necesitan 6 meses de trabajo actual. Y sumamos su historia laboral con la de high school.
1: Si
0: empiezan a trabajar saliendo de high school, no importa que tengan 6 meses, les cuenta.
1: Todo lo que sea estudios complementa la parte de historia de trabajo. Si ustedes están yendo al college, ya tienen 2 años, ya terminaron su carrera técnica y nunca han trabajado, esos 2 años de college cuenta como trabajo. Wow.
2: Es buenísimo. Entonces, cuando la señora empezó a escuchar todas las opciones, me dijo, Lizzy, no puedo creerlo, ¿se puede? Sí, vamos a aplicar todos y vamos a ver quién es el que puede calificar. Se sacaron quienes estaban listos. La señora, cuando la llamamos y le dijimos, señora, está aprobada a cierta cantidad, la señora lloró en el teléfono. Me dijo, Lizzy, no puedo creerlo y no pensé que iba a ser tan rápido la ayuda. De verdad que para mí también es súper emocionante y yo le digo, Iván, la señora lloró, feliz. Ok, comienzas tú, porque ahí es donde Iván comienza la búsqueda de casa.
1: Sí, ¿no? Claro. Así es. Y con ella, cuando ya converso con ella y me cuento su historia, los hijos y la edad de los hijos, tiene más de 30 años viviendo en Estados Unidos. Nunca ha tenido casa, siempre ha rentado, siempre ha estado saltando de un lugar a otro. Hoy en día ella también está ayudando a sus sobrinos y viven juntos. Y comprar la casa, ellos están cerrando esta semana que viene, ¿ok? Y es una emoción también porque veo el entusiasmo de todos los chicos.
0: Claro.
1: O sea, todos están súper felices, es una familia súper unida. Y me da gusto porque ese es lo que llena el corazón a uno, no es solamente ver la parte del negocio, sino ver que estás ayudando a la familia, que esa es la razón principal por la cual uno entró a esta carrera, ¿no? Esta industria.
2: Así es.
0: Y es que muchas veces nosotros mismos nos ponemos topes. Y cuando llegamos al tope nos damos cuenta, sí llegué rápido, quiero más.
2: Así es.
1: A veces uno mismo se pone la traba, como
0: así
1: lo dices.
0: Es.
1: Entonces, amigos, no se trabe usted.
0: No.
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2: No digan mis debilidades, por favor.
0: Ay, ay, ay.
2: Pero de verdad que sí es. Llámeme y yo puedo responder. A veces la gente dice, qué vergüenza decirte esto o tengo esta... O sea, se avergüenzan de las preguntas que tienen. Le digo, no,
0: sí, no,
2: háganlas porque de eso tiene que aprender, tiene que informarse.
0: Claro.
2: Todos aprendemos de alguna forma.
1: Pero algo, mira, cuando la gente habla con Lizzie, te juro que después están hablando
0: cambia.
1: De todos menos del préstamo. Califique o no califique, ya se
2: ya
1: quedan conversando con Lizzie porque le agarran una confianza y
0: claro.
1: Ella también empatiza mucho con la gente.
0: Claro, es que Lizzie, pues se ve que es una persona muy... ¿cómo se dice?
2: Les doy confianza.
0: Sí, le da confianza. La empática. Es una persona muy empática con la gente. Entonces, eso hace que genere confianza. 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
1: Claro, por ejemplo, ahora tenemos otra familia de Álvaro. Cuéntanos, Lizzie, de Álvaro. Porque lo que no sabe la gente es que cuando Lizzie toma el teléfono o yo tomo el teléfono, tenemos una misión en la oficina.
0: Uh-huh.
1: Es, tenemos la lista de prestamistas, diferentes bancos, trabajamos con Omar también. Y lo bueno de Omar es que él nos da flexibilidad porque a pesar que tiene muy buenos programas, hay otros programas locales que son también buenísimos.
0: Uh-huh.
1: Entonces, Omar sabe que el objetivo es que la gente compre casa.
0: Claro.
1: Con él
0: ayudar
1: o
0: a la
1: sin
0: gente.
1: Él, ayudar. Sí, sí. Entonces... cuando hablan con Lizzie o conmigo, ya en nuestro cerebrito estamos pensando, ok, de acuerdo al escenario, este va a calificar con este se va con este banco, porque ya sabemos los programas.
0: Uh-huh.
1: Entonces, como Álvaro, por ejemplo, cuéntanos un poquito de Álvaro.
2: Bueno, Álvaro cuando llamó, él ya se le vencía la renta de la casa, estaba desesperado. Y hay gente que llama así, ¿no? Llama rápido porque quiere comprar el siguiente mes.
0: Oh.
2: Y no todos califican.
0: Uh-huh.
2: Entonces... en el caso de Álvaro le dije, perfecto, vamos a ponerle presión, vamos a correr ese crédito rápido, vamos a evaluar los ingresos, los papeles los envío rápido. Entonces también cuando la gente tiene esa determinación
0: disposición,
2: todo funciona bien, ¿no?
0: Uh-huh.
2: Coordinamos la cita, se le calificó, pensábamos que no calificaba, ¿verdad? Pero al último el señor logró seguir todos los pasos y para esto él pensaba que calificaba solo. ¿No? Y eso es lo que mucha gente piensa hoy en día, que gano 25, gano 30, yo puedo, si mi ingreso uh-huh. es bueno. Es bueno, sí, pero hoy en día necesitamos un poquito más, ¿no?
0: Claro.
2: Un mínimo de $40 la hora, la cosa que el señor Álvaro, en este caso sí puedo decir, Iván, que él sí estaba muy dispuesto a comprar su casa, no, él no soñaba con la casa enorme, gigante, él decía... yo quiero mi casa.
1: Así es. Él vino dispuesto y ahora voy a contar la segunda parte.
2: Ajá.
1: Porque Lizzie habla de la parte del préstamo. Yo voy a hablar de la parte ya en la cancha, en el
0: la
1: campo,
0: búsqueda.
1: Viendo las casas. Así es. Entonces, Álvaro, estaba contando de Álvaro, ¿no?
2: Sí.
1: De cómo llegó a la aprobación.
2: Llegó con la esposa, se probó, tenían el crédito excelente, uh-huh. tenían los ingresos. Entonces, simplemente era balancear un poquito... esa es la magia también de los prestamistas, que saben cómo hacer funcionar un préstamo.
0: Uh-huh.
2: Entonces, rápidamente yo le dije, está aprobado. Álvaro saltó en felicidad. Toda la noche me mandaba miles de casas, condominios, town homes. Yo decía, wow, Iván, te vas rápido. Iván me decía, flaca, pero tengo otra cita. Iván, no sé qué haces, pero sales con Álvaro. O sea,
0: uh-huh.
2: cuando tú ves esa... desesperación,
1: esas ganas, esa energía,
2: ganas,
1: ¿no?
2: Y porque obviamente se les viene también la renta. Y no es
0: sí.
2: fácil que una persona a veces califique cuando te llama, o sea,
0: uh-huh.
2: rápido.
0: Sí.
2: Todos de alguna u otra forma necesitan preparación.
0: Ajá.
2: Entonces, que encuentres a alguien listo y con las ganas de ya comprar.
0: Todo fluyó.
2: Fluyó veloz, así que Iván que cuente la parte donde ya salió a ver casa.
1: Cuando lo conocí a Álvaro.
2: No quiso ni venir, perdón, a la cita de la oficina.
1: No,
2: él
1: de frente dijo, quiero ver esta casa, de frente al grano. Él sabía lo que quería. Entonces, cuando converso con él, lo conozco,
0: uh-huh.
1: ¿ok? Tiene la misma energía que yo. Vamos a hacer, lo de ayer uh-huh. no existe, todo es ya,
0: uh-huh.
1: al momento. Vamos a hacerlo funcionar. Y empezamos a ver casas y empecé a involucrarme un poco más con su historia. Él tiene 4 años viviendo aquí en Estados Unidos. Vino de Centroamérica con su esposa, con sus hijos. Y me dijo, Iván, bien tranquilo, yo quiero una casa donde pueda vivir con mis hijos. No quiero algo grande, lo que se adecue a mi presupuesto y a lo que califico. Perfecto. Nos tomamos 2 semanas, pero viendo casas, diferentes opciones. Pero algo que entendió Álvaro es, me dijo... Iván, las casas que estoy viendo se están vendiendo rápidas. Álvaro, le digo, mi trabajo es educarte y en ese proceso de educación tú estás viendo cómo se está moviendo el mercado. Entonces me dijo, sí, Iván, tienes razón. Y eso lo hizo pensar porque después, el fin de semana que pasó, vimos casas y encontró una que estaba muy bonita. Una casa de 1,000 pies cuadrados en el área de West Valley, $350,000. Tres recámaras con baño y medio, una yarda grande. Y Álvaro me dice, Iván, esta es, fue con su hijo en este caso, el hijo encantado, papá, qué linda la casa, nos adecuamos aquí, yo duermo con mi hermano, mi otra hermana acá, tú con mamá aquí. No, sí. O sea, planificaron todo y cuando hablo con la gente me dice, tengo dos ofertas. Entonces le digo, Álvaro, tenemos dos ofertas, pero ¿sabes qué? Vamos a
0: pelearla,
1: no te preocupes, vamos a diseñar una estrategia. Terminamos pagando $5,000 más por la casa, pero el vendedor nos dio los gastos de cierre que queríamos. Entonces, Álvaro está comprando su casa con un préstamo Utah Housing, 100% financiado. La vendedora está pagando todos los gastos de cierre. Y ya va a cumplir su sueño, Álvaro, en 2 semanas más ya va a tener super la casa.
0: ¡Ay, qué emoción!
2: Sí, estamos súper felices con él. Y me manda mensajes. Yo le mando toda la explicación, todo lo que necesito. Y es súper rápido con todo.
0: ¡Wow! 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
1: Al final del día no importa, amigos, cuál, cómo esté la economía, cómo estén los intereses, los precios de las casas. Lo más importante es que usted esté preparado financieramente. Si usted está en capacidad de comprar su casa, el resto no importa. Por una sencilla razón, porque la gran mayoría de las personas actúa con miedo. Entonces, si usted le dice a alguien, voy a comprar mi casa, no, estás loco, ¿cómo vas a comprar casa? Los precios están altos, los intereses, la guerra, la economía, etcétera. Entonces, es más fácil desviarse del objetivo cuando uno habla con alguien. Mejor, calladito, llámenos al 801-707-9787. Lizzie le va a contestar, lo vamos a preparar. Va a lograr su objetivo y ya después de ahí le dice al resto de la gente.
2: Así. Recuerda, si tiene las ganas de tener su casa en algún momento, llámenos al 801-707-9787 y lo vamos a preparar. No, si quiere comprar la casa el otro año, llámenos igual ahora, porque necesitan preparación.
0: 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No se quede ahí, muévese de ese paso. Eso que está soñando, por algo lo está soñando, porque es posible.
1: Claro.
0: Sí se puede lograr, sí se puede hacer y usted lo puede hacer. Y muchas veces yo quería comentar que la gente que opina es la gente que no ha hecho nada, es la gente que no ha aplicado por miedo. No deje que esa gente le meta miedo a usted. Usted llame, sáquese de las dudas, prepárese. 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Nos quedan menos de un minuto, ¿algo más que quieran decir?
1: Claro que sí, repito, la historia de los hermanos Figueroa. Ellos tienen 3 años viviendo aquí en Estados Unidos, están ajustando su estatus migratorio y nos contactaron a través de las redes sociales de Instagram. Y fue interesante porque nos empezamos a textear. Y me dan el teléfono y me dice, ¿puede llamarme para explicarme mejor todo esto? Le digo, claro que sí. Me empiezan a contar su situación y les digo, ustedes tienen la posibilidad de calificar. Le digo, en este caso sería, no serías tú, pero le digo, puede ser tu hermana y tus dos cuñados. Me dice, yo creo que sí. ¿Y usted cree que nos puede atender rápido? Bueno, sí, le digo, Manfred te puede dar la cita. Fueron a la cita con Omar. Omar revisó todo el escenario. Revisó todo y les dijo, sí, pueden comprar su casa, pero tiene que traer su 5% de down payment, un préstamo convencional. Los chicos dijeron, pero si traemos nuestro enganche, ustedes nos pueden ayudar a negociar gastos de cierre para comprar la casa. Sí, hoy en día ya estamos oficialmente bajo contrato.
0: ¡Ay, qué emoción!
1: Tienen 3 años viviendo en Estados Unidos y la primera semana de junio le estamos entregando sus llaves.
0: ¡Bravo! ¡Qué bonito final del show! 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
4: Hola, hola, mi gente linda. ¿Cómo están mis queridos amigas y amigos? 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Mi gente linda, ellos están aprovechando este gran momento y quieren vender las propiedades que han estado construyendo, y por eso están dando unas muy buenas ayudas para todas las personas que quieran comprar casa nueva. 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Todas las personas que han estado pensando, yo quiero vender mi casa y comprar una casa nueva, este es el mejor momento, porque ellos con esas ayudas facilitan a que el pago te quede muy bueno, te quede muy cómodo y puedas hacer ese cambio que tanto has deseado. Muchos quieren una casa más grande, una casa más lujosa, una casa en otro sector porque quieren unas mejores escuelas para sus hijos. Otros quieren vivir más cerca al trabajo porque de pronto pues viven en Ogden y quieren cambiarse para Utah County. Diferentes cosas así que nos pasan en la vida y que nos obligan a veces a que podamos cambiar, a que busquemos otro lugar para vivir. Mi gente linda, es totalmente posible realizar esto. Podemos ayudarles a vender su casa actual y comprar una nueva casa. 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Ahora les quiero preguntar también algo. qué te está deteniendo a comprar? Muchos me han contestado a esta pregunta, Luisa, pues pensé que no podía comprar. Otros me contestan y me dicen, me han dicho mis amigos que no es un buen momento. Otros me dicen, yo pienso que por no tener ciudadanía o no tener residencia, para mí no hay oportunidades. Todo eso, mi gente linda, no es cierto. Hay unas muy buenas oportunidades para las personas con ciudadanía, con residencia, con el IT number. O sea, personas que tienen el número del IT number también tienen muy buenas oportunidades en este momento. Diría casi iguales o similares o hasta mejores que las personas que tienen ciudadanía y residencia. 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Más las constructoras también están ayudando con estos programas para que las personas puedan comprar sus casas y se les facilita bastante. O sea, hace que sea mucho más cómodo el pago y que la compra sea más fácil todavía. Entonces, ¿qué deben hacer? Deben informarse. Mi gente linda, muchos han llegado también a mi oficina y me dicen, no, yo vengo acá, pero yo no creo que califique. 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